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Son las 5:30. 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
2: No esperes estar mal para buscar a Dios. No esperes estar viviendo un momento duro para hacer las cosas bien y para buscar a Dios. Muchas veces esperamos estar en una situación difícil o sentirnos perdidos para buscar a Dios y hacer un cambio en nuestras vidas. Pero ¿por qué esperar a estar en un lugar de necesidad para buscar la guía y el amor de Dios? Dios quiere ser parte de tu vida. Él quiere estar contigo en todo momento, no solo en los momentos difíciles. Él quiere estar en todos los momentos. Él quiere ser tu compañero en el viaje diario. Él quiere ser tu consejero en las decisiones importantes. Dios quiere ser tu refugio en los momentos de temor.

y su guía y su sabiduría para vivir una vida que sea placentera a sus ojos. Recuerda, la relación con Dios no es solo para los momentos de necesidad, sino para toda la vida. Así que busca a Dios, búscalo hoy, búscalo en este momento y permite que Él te guíe hacia una vida de propósitos, a una vida de significado. Que Dios te bendiga inmensamente y que tengas un hermoso día agarrado de la bendición de Dios. Recuerda que Dios es bueno.

0: 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Son las 6.
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0: 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Son las 7:30.
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0: ¡Qué mujer de esta cumbia mera, hombre! La candelosa me la llevo para Venezuela. Yo escucho Olímpica a las 8 de la mañana. Vamos con el primer especial de 8 a 9 de la mañana con Olímpica en el domingo de Titanes de Olímpica Estéreo. Buenos días a todos. Saluditos, un abrazo en el
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0: En el domingo de Titanes vamos a enfrentar a Antonio Aguilar, Karim León y las rancheras de Juan Gabriel. Oído mi gente con los buenos días a los que van llegando. Luego de las 8 de la mañana comenzamos con los especiales. Los especiales de Olímpica Estéreo. El domingo de Rocola, domingo de Titanes. Luego de las 9 de la mañana está la ronda de saludos, el champú de cariño, los que andan celebrando cumpleaños. En este día 20 de septiembre, con Olímpica Estéreo. Yo escucho Olímpica. Entonces vaya apuntando ahí en su agenda, 6 minutos. Antonio Aguilar, debo recargar. Otro oyente me recarga, Karim León. Y otro más, las rancheras de Juan Gabriel, porque él tiene baladitas. Pero hoy vamos con sus rancheras en Olímpica Estéreo luego de las 8 de la mañana. ¿Estamos? 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
1: Perfecto, son las 8 de la mañana. Entonces arrancamos con el primer duelo, el que les acabo de mencionar. Vámonos con un duelo en Olímpica 105.3, en la emisora que se metió. Dejamos todo listo por acá. A conectarnos con los oyentes que dicen: yo escucho Olímpica, yo escucho el Domingo de Titanes de Olímpica. Esta es la emisora que se metió desde septiembre.

oyentes participan con nota de voz al 321-514-1053. Hola, Freddy Luna. Hola, Costeñito. Buenos días. Saludo, feliz domingo, escuchando Olímpica Estéreo. Yo escucho Olímpica, ¿cómo les fue ayer? Con amor y amistad, muchos regalos, muy regalados o nada, poco y nada. Se compartió, se salió, salí con el niño, salí con el marido. Nos fuimos a cenar, nos fuimos a almorzar. Me regaló tal cosa, le regalé tal vaina. Yo escucho Olímpica Estéreo, me van a recargar canciones.

0: Es oído, con nota de voz, oído, de Karim León. Me van a recargar las rancheras de Juan Gabriel. Y también me van a recargar canciones de Antonio Aguilar. Está facilito hoy. 321-514-1053, el WhatsApp de Olímpica Estéreo. Los éxitos de estos artistas, ustedes se los van recargando con nota de voz. Al 321-514-153, ya saben, con notica de voz. Hola, Freddy, buenos días, por acá, feliz domingo, escuchando Olímpica. Bueno, me encantaría, si tienes por ahí la canción que se llama Tales y Metales, esa canción me encanta. Gracias, Olímpica, los mejores del mundo mundial. Y yo, hágale, yo dele, dele, dele, dele. Escuchando Olímpica, está la emisora que se metió la dueña de la sintonía. Olímpica, la alegría del primer lugar. 321-514-1053 es el WhatsApp de Olímpica Estéreo. Para los oyentes que van llegando a esta hora, a dejarme su saludito de buenos días. Saludos a todos, bonita mañana, escuchando Olímpica Estéreo. Arranco yo, la casa invita, voy a darme gustico mientras ustedes piensan su canción. Me voy a poner adolorido, adolorido del corazón. Por una ingrata, por una ingrata. 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

0: escucho Olímpica, tú escuchas el Domingo de Titanes. En Olímpica está la emisora que se metió, la dueña de la sintonía. Estoy escuchando a todos los oyentes. Mucho Antonio Aguilar, pero también deben recargar oído Karim León, oído y Juan Gabriel Las Rancheras. Son los tres artistas que deben recargar a través de Olímpica Estadio en el 321-514-1053. El WhatsApp de Olímpica Estadio, la emisora que se metió. Yo escucho Olímpica, la emisora que me pone de todo. Olímpica Estadio, la alegría del primer lugar. Olímpica. Saludos a ustedes, buenos días, un abrazo, van llegando. Me van dejando su reporte, desde dónde se conectan, qué andan haciendo. ¿Cómo vamos? Algunos ya me contaron lo que recibieron. Salieron en familia, eso está bien. De eso se trataba, ¿no? Amor, si no hay amor, pues la amistad. Compartir el amigo secreto, el amigo dulce. Yo escucho Olímpica, la emisora que se metió. 8:08. Buenos días, hola.
1: Hola, buenos días.
0: Hola.
1: Un saludo muy especial para mi familia. ¿Me puedes regalar el tema de Caballos de Pata Blanca con el Herradura de Acero de Antonio Aguilar?
0: Tremendo el hombre tan largo, ¿no? Caballo de patas blancas con herradura de acero. Dale, mi corazón, listo, ya te la recargo. Están los oyentes conectados con Olímpica Estadio. La gran María. Hola, Mari, ¿cómo estás? Bonito domingo para ti, escuchando Olímpica Estadio. Lo mismo que Paulita, que llega ya por acá a la sintonía. A Mayra Pisco, que dice yo, escuchando Olímpica Estadio, la emisora que se metió, la dueña de la sintonía. Buenos días a todos, un abracito, feliz mañana. Hola, yo escucho Olímpica.
2: Mi Freddy,
0: hola, mi buenos corazón
2: días. Yo
0: buenos
2: escucho,
0: días.
2: Los invito a escuchar Olímpica Estadio. Anita, Anita Moreno, fiel oyente, olimpiquista de corazón, no por presión.
0: Eso me encanta.
2: Karim, primera cita.
0: De Karim León, primera cita. Listo, perfecto. Están los oyentes recargando sus canciones al 321-514-1053. Y es así. Son canciones de Karim León, canciones de Antonio Aguilar y canciones de Juan Gabriel, las rancheras de Juan Gabriel. Yo escucho Olímpica, entonces voy con los oyentes. Primera cita, Caballo de Patas Blancas y Caray Caray de Juan Gabriel. 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

0: Es el gusto musical de los oyentes que andan recargando sus canciones de 8 a 9 de la mañana. Luego de las 9 voy con Ronda de Saludos con Champú de Cariño. A los oyentes que dicen yo escucho Olímpica Estéreo. Ya a las 10 de la mañana voy a estar en un punto de la ciudad acompañándolos con mucha alegría, con mucha gozadera, con información importante para ustedes, los oyentes que dicen yo escucho y los invito a escuchar Olímpica Estéreo, una emisora que se metió desde septiembre. Se siente que viene diciembre. Día de buen fútbol. Hoy es el partido de los Madrid. El Real contra Atlético. El Athletic contra el Real. Y también están jugando las chicas de la Sub-20. Vamos a ver si pasan. Es primera vez que lo logran en la historia. Ojalá que sí. Les vaya muy bien a las chicas hoy. Yo escucho Olímpica, la emisora que se metió. ¡Woo! La dueña de la sintonía Olímpica Estéreo. Minuto 20, 0-0 contra la selección de Nigeria. 0-0 en los cuartos de final de la Copa Mundo Femenina de Fútbol Sub-20. Yo escucho Olímpica Estéreo, 8 de la mañana con 20 minutos. La dueña de la sintonía, y están los oyentes conectados, y eso me gusta, recargando sus canciones. A través del 321-514-1053, el WhatsApp de Olímpica Estéreo. Yo escucho Olímpica, la dueña de la sintonía. Olímpica Estéreo, la alegría del primer lugar. Olímpica, hola, buenos días.
1: Soy Di Luna, hombre.
0: Señor.
1: Échale 5 al piano, Antonio Aguilar.
0: Échale 5 al piano y que siga el vacilo. Esa es buena. Dale, mi hermanito, listo, la voy a tener ahí en cuenta. Los oyentes al 321-514-1053. El WhatsApp de Olímpica, hola.
2: Freddy Luna, muy buenos días.
0: Buenos días.
2: Desde Guamal reportando full sintonía.
0: Oh, hola.
2: Porque nosotros escuchamos Olímpica Estéreo. Invitamos a escuchar Olímpica Estéreo porque se metió en el municipio de Guamal.
0: Eso.
2: Para programar la canción de Juan Gabriel. Yo no nací para amar. Muchísimas gracias, Chati Johanna.
0: Ay, hoy también juega Llaneros, cierto que sí, mi querida Adri. Hoy juega nuestro querido Llaneros. La ciudad está a la expectativa del partido que será a las 8:15 en el bello horizonte frente a Atlético Nacional. Partidas hoy. Se mueve la ciudad. Espero que tengan excelentes ventas, que sea un día fantabuloso y genial para ustedes. El comportamiento también es importante hoy. En la linda Puerta del Llano se juega Atlético Nacional, que vino con James. Sí, sí vino James. Vino el viejo James y debe estar escuchando Olímpica. Saludos para él, un abrazo. Un abrazo, mi hermano, escuchando Olímpica Estéreo. La emisora que se metió. Yo escucho Olímpica, la dueña de la sintonía. Entonces, yo no nací para amar y echarle 5 al piano y que siga el vacío. Los oyentes se recargando sus canciones.
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0: Y la de Karim León que lo catapultó para ser quien es hoy, aunque ya venía siendo marca con su banda y tal. Ya en solitario llegó con esto que se llama Tú y de nuevo tú. Que

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0: No, José.
1: Ay, mamá, qué repegada estoy.
0: Perdóneme usted, señorita, pero los muchachos en la escuela me decían el gorila. Y se me quedó.
1: Sí,

0: usted y yo nos vamos a casar, ¿verdad? Que le gusta, muy lindo.
1: Échale cinco al piano y que siga el vacilado.
2: Clásico de clásicos del maestro Antonio, el Toño, el Tony Aguilar. Yo escucho Olímpica Estéreo. 8:35 en la mañana, yo escucho Olímpica. Domingo, escuchando Olímpica Estéreo, muchos planes, la sintonía de una sola radio. 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Para algunos es domingo de paseo.
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2: Otros más si nos quedamos en casa escuchando Olímpica Estéreo, la emisora que se metió, la dueña de la sintonía. Y claro, los que están también de paseo van en la sintonía de una sola radio, la emisora que más se oye. En el domingo de titanes. Estéreo, la emisora que se metió. Yo escucho Olímpica. Voy con más oyentes que me andan recargando canciones a través del 321-514-1053. Ya también voy con ronda de saludos con champú de cariño luego de las 9 de la mañana. Hola, buenos días.
4: Luna, con el disco Amor Eterno.
2: Amor Eterno de Juan Gabriel. Listo, perfecto, mi corazón. Ya la busco, ya te la recargo. A través del 321-514-1053. Hablan los oyentes con nota de voz. En el 321-514-1053. Me dicen yo.
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2: Buenos días, hola.
5: Niño Brady, niño Brady.
2: Papito.
5: Dios te bendiga. Yo escucho Olímpica y le invito a escuchar Olímpica. Viejo Brady.
2: Dígamelo.
5: Antonio Aguilar. Juan Charraqueado, Juan Charraqueado.
2: ¡Verdad! Juan Charraqueado le llamaban. Era enamorador. Yo escucho Olímpica. Dale, manito mío. Muchas gracias, un abrazo para usted. A todos los oyentes que andan ahí en la sintonía diciendo yo escucho Olímpica. Ya saben, en un ratico, luego de las 9 de la mañana, voy con ronda de saludos a los que andan celebrando cumpleaños en este día 20 con Olímpica Estéreo. Yo escucho Olímpica. Se acerca también la fecha del 24 de septiembre. Vamos a tener el gran concierto simulacro navideño bailable. Ayer vi al viejo Willy, el de Banda Parranda en vivo. Ahí estaba comentando que va a estar con nosotros el 24. Ya está todo listo. La gente de Banda Parranda, los Caballeros de la Carranga, el Yo Me Llamo Diomedes Díaz, el gran David Pacheco y André Río Bueno, de los buenos. Confiando en Dios que nos haga un excelente clima ese día en la noche para compartir con ustedes. Los que ya ganaron, ya saben, pasen por sus entradas. Ya es última semana, ya mañana es día lunes. Yo creo que ya mañana sí o sí toca renovar ganadores. Ya algunos que ganaron desde el domingo pasado que arranqué yo con las entregas. Desde el lunes algunos otros, ya algunos que se iban ganando, iban llegando, ganando y llegando, ganando y llegando. Con Olímpica Estéreo, la emisora que se metió, va a ser en el Trampa este día jueves, el 24 a las 6 de la tarde. Yo escucho Olímpica, entonces vamos con Juan Charrasqueado, con Amor Eterno. Y la nueva de Karim León que se llama Desde que te tengo. 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La dueña de la sintonía Olímpica Estéreo. ¿Y tú? ¿Qué estás haciendo?
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Le llamaban Juan Charrasqueado. Yo escucho Olímpica. En la mañana del domingo, domingo de especiales, domingo de Rocola. Yo escucho Olímpica, esta era la emisora que se metió. Quiero enviar un saludo muy, muy especial a mi querido Elkin Angarita, mi hermanito. Está en la sintonía escuchando Olímpica en tierras venezolanas. Ahí está la gran Ludis, su señora madre. A ella saludos, también un abrazo a toda la familia. Ahí van en sintonía escuchando Olímpica el domingo de Titanes, domingo de especiales. Un abrazo a través de www.olimpicaestereo.com.co. Marito mío, la buena para ti. Escuchando Olímpica Estéreo, la emisora que se metió, yo escucho Olímpica. Oyentes que van rodando con la sintonía de Olímpica Estéreo. Yo escucho Olímpica, ya saben, en ratico voy con ronda de saludos. ¿Quién anda celebrando cumpleaños hoy? Con Juan Pablo Montoya. Sí, hoy está de cumpleaños el famoso Juanpa Montoya. Hace 51 años. Luego de las 9 me reenvían, si ya lo enviaron a las 3, 4, 5 de la mañana, 6, 7, 8. Me lo reenvían luego de las 9 y de una le doy play para hacerlo famoso, famosa. A ese complementado, a ese oyente olimpiquista que anda celebrando cumpleaños y que quiere escuchar su nombre a través de los 105.3 FM de Olímpica Estéreo. Yo escucho Olímpica, ya a las 10 de la mañana llegará otro especial, uno más a las 12, toda la programación de la tarde. En la tarde vamos a estar en el estadio compartiendo con los oyentes. Vamos a estar ahí jugando con la gente de Planeta Juegos. Vamos a estar interactuando con los hinchas de Llaneros, con los hinchas de Nacional. En la previa del partido. Eso será hacia las 4 o 5 de la tarde, ahí a las afueras del Estadio Bello Horizonte. Yo escucho Olímpica Estadio, la emisora que se metió. Rematamos con... ¡Ay, dolor! Yo escucho Olímpica Estadio, ya viene amaneciendo. Yo escucho Olímpica.

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1: Las 8 de Olímpica, 55 minutos, 8:55. 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

0: Yo escucho Olímpica, la emisora que se metió 9:12 en la mañana de este domingo, domingo de Olímpica, domingo de Rocola. Yo escucho Olímpica, estéreo, la emisora que se metió. Se viene el partido de la fecha, Atlético contra Real Madrid. Atlético Madrid contra el Real Madrid. Partidazo. Yo escucho Olímpica, la emisora que se metió. Oyentes al 321-514-1053. Ya venimos con un especial más luego de las 10 de la mañana. Conectados ahí con el viejo Matius. Yo voy a estar en la calle con información para ustedes, los oyentes que dicen yo escucho Olímpica, que andan conectados a través de las redes sociales y que andan conectados a través de la app Olímpica. Yo escucho Olímpica, domingo de Rocola.
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0: señor que tiene la mira láser, que deje tanta maricada, que se está apuntando. Es que ahora digo, la maricadita con la puntita roja aquí, muy bello, que sea tan marica.
1: Primer

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2: Estamos de domingo en Olímpica Estéreo. Ya tenemos con el costeño que está desde el Colegio Cofrente. Una actividad muy

0: con un equipo que viene perdiendo muchos partidos últimamente, nuestro equipo Llaneros, pero que necesita pues subir el nivel. Vamos a ver qué sucede, saludando a la buena hinchada de Nacional, a la buena hinchada de Llaneros, que eso sí la tenemos. En horas de la tarde estaremos desde ese lugar llevándoles a ustedes unas hora y media, dos horitas de la previa antes del partido ahí en el estadio Bello Horizonte. Entonces, pendiente de eso también con Olímpica Estéreo, todo eso, porque hoy es domingo de Rocola Olímpica.
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Todo eso el próximo jueves. Se nos vino, está encima, está acá.

5-14-105-3. Vamos a viajar por todo el mundo tropical en este especial que tenemos hoy de domingo de Rocola Olímpica. Además que la gente que está aprovechando el clima, pues pone a lavar la ropa, la saca a extender, se va de paseo. Están con la emisora haciendo aseo en la casa y sacando, mejor dicho, todo ese mugrero de toda la semana. Alegando las mamás hoy, no mami, no alegue. Hoy póngase olímpica, póngase contenta que le van a ayudar en la casa a hacer aseo. Aquí está la música de Olímpica Estéreo previo al gran concierto que tendremos el próximo jueves. Bailable, tropical, para beber y gozar con Olímpica Estéreo. No se lo pierdan. Los que tienen boletas, entre los que no, no. Así que si usted ganó boletas y no las ha reclamado, pase por la emisora, la reclama. Y quien no ha ganado, pendientes para que la otra semana pasen por ellas. Y nos vemos el jueves

0: del día domingo, celebrando que es 20 de septiembre con Olímpica 0153. Está hoy acompañándonos desde el Colegio Cofren, desde el Parque de la Vida, nuestro amigo el costeño Sabrosón. Ya hace costeño por allá, mi hermano. Lo veo por allá disfrutando.
1: Hola, hijo,
0: de Cofren, allá. ¿Va a echar piscina o qué?
1: La tengo aquí al lado y del otro lado está la cancha de fútbol, están jugando los niños. Pero hoy estamos viviendo la feria del Día Nacional del Tendero con la gente de Finalco Meta y Cofren. Eso está lleno, la gente pues algunos comprando, hay muchos, están de todas las referencias y marcas que se pueda imaginar, así que la invitación es para que venga. Hoy esto arrancó, hay artistas invitados también en tarima, el clima está espectacular y bueno, voy a acompañarlos en esta mañana con ustedes, que vamos a tener invitados de diferentes marcas, como le acabo de mencionar, que van a estar presentes aquí. Voy a estar recorriendo también los stands, mi querido Matius. A los oyentes la invitación a que vengan para que aprovechen, conozcan marcas que no conocen quizás, y que vamos a informarles a todos ustedes de lo que va a ver y de lo que va a encontrar hoy en esta mañana sabrosa. Ya tenemos un invitado que llega por acá de Italcol, el gran gerente de ventas, nuestro querido Juan David, que estaba buscando un cafecito porque la mañana está sabrosa. Mi querido Juan, ¿cómo estás? Con los buenos días, bienvenido.
2: Muy bien, muchas gracias, muy buenos días a todos.
1: ¿Cómo arrancó esta gran feria del Día Nacional del Tendero con Italcol?
2: Súper bien, veo muy animado el ambiente, mucha participación. Para ser tan temprano ya hay buena afluencia de gente. Creo que estamos comprometidos con el evento, un bonito evento para la ciudad, donde participan las personas que nos desbaran todos los días, el de la calle, el de la cuadrita, el que está siempre ahí al lado de nosotros para proveer los hogares. Yo creo que es un día importante para que vengan a conocer el comercio, el pequeño comerciante que hoy nos acompaña en todos los barrios.
1: Bueno, su saludo para el Día del Tendero, a todos los tenderos de la media Colombia, donde llegamos la sintonía de Olímpica Estéreo.
2: Un saludo a todos los tenderos, y antes que nada agradecerles por la labor tan bella que hacen todos los días de estar ahí presentes en el comercio local de todas las regiones. Un abrazo a todos y ánimo en este bonito esfuerzo que hacen todos los días por ser proveedores de bienestar a las regiones y a los barrios.
1: Juan David, muchas gracias, la invitación a los oyentes a que vengan.
2: Claro que sí, invitados a todos, a todo el público de Villavicencio a que vengan a este evento bonito que hoy se está preparando en la ciudad para que todos ustedes conozcan el comercio pequeño de la ciudad.
1: Es Olímpica Estéreo en el Día Nacional del Tendero con Cofren, aquí en Fenalco, con Cofren, Olímpica Estéreo. Mi querido Cristian, ¿cómo estamos? 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
1: Listo, muchas gracias, mi hermano. Listo, son los invitados, que son muchos en esta mañana, mi querido Matius. Aquí vamos a estar en el Colegio Cofren, Parque de la Vida, hay artistas a esta hora cantando en vivo, y bueno, es el Día Nacional del Tendero, con muchos invitados, aquí de Fenalco y Olímpica Estéreo.
0: Los invitados son los tenderos que están en el Parque de la Vida Cofren, con la organización de Fenalco, por supuesto, en este año el tendero, que abastece, por supuesto, gran gente en los barrios de Villavicencio, con los alimentos, con la compra de los hogares colombianos que salen a las diferentes tiendas a mercar, lo poquito, lo mucho que compren en la mañana, el gran mercado con los que tienen supermercados, mini mercados y demás. Hoy, feliz día a ellos. Es más, a esta hora me pueden mandar audio los tenderos que están escuchando Olímpica Estéreo, los tenderos, los amigos de las tiendas, ¿dónde está la sintonía hoy domingo? ¿En qué tienda nos están escuchando hasta ahora en el Día del Tendero? Un abrazo para ellos de corazón, desde el Parque de la Vida Cofren, allá con Fenalco, saludándolos. Vamos a estar en un pedazo de la mañana ya acompañándolos para que sepan lo que está sucediendo en el Parque de la Vida Cofren. En el siguiente informe, pues, explicamos un poquito qué es lo que están celebrando, qué a qué personas convocan allá, qué es lo que están dando hoy para los tenderos, la gente del común puede ir a comprar, a conocer los diferentes stands, de qué tipo de tiendas y demás. Entonces, el tendero que está escuchando Olímpica hasta ahora, por el WhatsApp Olímpica, ¿no? El 321-514-1053, me va mandando su audio y me dicen, hey Mateo, desde la tienda de qué barrio. Hoy abren las tiendas, ¿no? Y es domingo de tienda, ¿por qué no? Estamos con Olímpica Estéreo y La Rocola, hoy en el Día del Tendero, en el Parque de la Vida Cofrén, con la gente de Fenalco, Aliado Olímpica, esta mañana de Rocola Olímpica.
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0: el saludo de toda la gente que está en las tiendas, supermercados, restaurantes, también los tenderos como tal, escuchando Olímpica hoy en el día del tendero, en la Rocola Olímpica especial bailable de hoy, previo al gran concierto simulacro bailable el próximo jueves con Banda Parranda. Estaremos bailando con los Caballeros de la Carranga también. Yo me llamo Diomedes Díaz, David Pacheco y André Río. 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
0: Ah, bueno, ahí está la gente de Armando Parrilla, escuchando Olímpica Estéreo, las tienditas de los barrios son en sintonía, el amigo tendero ese que todavía fía. ¿Será que todavía fían los tenderos? El que mira el cuaderno y la señora no me ha pagado. El que le tiene a usted lo que no tiene en otro lado, pues ahí le está la tiendita, esas cositas chéveres que uno encuentra de afán también. Y por supuesto, tan indispensable que es una tienda en el barrio. ¡Ave María! Una tienda en el barrio hace mucha falta. Eso sí, entonces un saludo para todos los tenderos. Saludo para María, que está en sintonía. También Ángela a esta hora. A ver, Norbey, sintonía en los 105.3. Pablo Solano, que nos dice Pablito, buenas.
3: Buenos días, yo escucho Olímpica, yo escucho Olímpica. Mateu, buenos días, ¿cómo está? Bendiciones allá para toda la mesa de trabajo. Mateito, por favor, ganaron las chicas superpoderosas. Cuéntame, por favor.
0: Oye, eso le iba a preguntar.
3: De las chicas, parece que sí ganaron, parece
0: ¿no?
3: Vamos,
0: parece.
3: Por a semifinales,
0: bueno, pero creo que no lo estaban pasando por televisión, creo que no estaba por el... Vi por redes sociales que había un gol que habían hecho y posiblemente estén en semifinales las chicas de la Selección Colombia Femenina Sub-20. Vamos a ver si alguien nos contesta la pregunta.
4: Mateo, desde Guamal estamos reportando full sintonía en este domingo de amor y amistad.
0: Creo que no estaba pasando por... Ah, de amor y amistad. Eso todavía celebra, amor y amistad. A ver, ¿qué dice Olímpica por acá? A ver, hombre.
5: Olímpica, claro, pasamos.
0: ¿Pasaron?
5: Ganó 1-0 a Nigeria.
0: Ah, bueno, gracias, mi hermano. Este saludo y esta recomendación nos la da nuestro amigo. Bueno, no tiene nombre por acá. Ahí lo agregaré ahorita. Tenderos, hoy en su día celebramos entonces las chicas de la Selección Colombia Sub-20. Pasan a las semifinales ganándole 1-0 a Nigeria. Ahí van poco a poco. Ahí van, lo importante es ganar. Esa es la
6: buenos días, buenos días, buenos días, buenos días, buenos días. Los saludos de la ciudad del restaurante Pío Pío en el 13 de mayo.
7: Yo escucho el ambulatero, me escuchan el ambulatero, un hombre de Mario San Marcos.
0: Gracias, papá, con Olímpica Estéreo, aquí estamos. Tenemos bastante tiempito para hablar nuevamente con los amigos de Cofrena. Ya está la gente de Fenalco hoy con el día del tendero con Olímpica.
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2: Que no tenga la boleta no puede entrar, que no tenga la entrada no puede entrar. Así que si ya se la ganó, pase esta semana por ella. Lógico, este es el jueves con Olímpica. ¿Eh? ¿Quién anda por acá?
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2: ¡Qué bien! ¡Viene diciembre!
4: Mateo.
2: Dilo, papi.
4: Por aquí para reportar sintonía de Barrancomina, Guairía.
2: Uy.
4: Un saludito ahí para el señor Ancisa Lozano, que es un buen tendero.
2: Ancisa Lozano, lo dicen que full tendero el hombre, qué bueno.
5: Hola, Mateo. Buenos días.
2: Dilo, papi.
5: De Valencia para saludar a mi familia.
2: Entonces, ah, listo, pero qué familia, ¿no? Ni dijo su nombre, ni nada. Bueno, ahí está el hombre.
6: ¿Qué estás haciendo?
2: Escuchando Olímpica. Ahí están los mensajes de saludos que van llegando a través del 321-514-1053. Hoy tendremos la previa de 4 a 6 de la tarde. Ni un minuto más, ni un minuto menos, porque va a empezar el partido a las 8 de la noche en el Estadio Belo Horizonte. Entonces, ahí estaremos haciendo la previa en la parte de afuera con Olímpica Estéreo, haciendo dinámicas y demás. Y de pronto, ahí usted se puede ganar una entrada para el partido. ¡Pilas con Olímpica!

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1: Me dice tomar una fría, también nos tomamos una fría ahí en vez del cafecito, y es una fría con Olímpica 105.3 porque...

0: Saludito para la gente que está escuchando Olimpia Estéreo. Nos envía reporte a través del 321-514-1053. Saludo desde Calamar, Guaviare, pueblito, ahí con mucho amor, escuchando Olimpia 105.3. Escuchándoles, ay, Ana Lucía, Ana Lucero Villalobos. Bueno, pase por boletas, Ana Lucero, tranquila, dice que las extravió, algo así le pasó, pase por más boletas, Ana Lucero, no hay problema. Que estame con Dinamarca, Jimmy Carrillo, que está en sintonía, viejo Jimmy. Está con Olímpica, está estándar de Rocola Olímpica. San Juan de Arama con el pulgar arriba, escuchando Olímpica 105.3, ¿qué dicen?
1: Hola Mateo, para saludar a mi familia, a Eli Castellón y dos hijos hermosos. Que los quiero mucho.
0: Listo, mi hermano.
1: Desde Valencia, España.
0: En España, ahí están en sintonía. Este es mi hermano.
2: Buen día, les habla el de Mar Casanova, Trujillo. Aquí en la casilla de meta, disfrutando de esta música maravillosa. Un saludo para mi familia, para todos mis amigos acá en la Casillas.
0: Sí.
2: Por favor, la canción, ¿cuál? Víspera de Año Nuevo.
3: Buenos días, señores de Olímpica, aquí en Americarnes, en el barrio El Retiro. También escuchamos la mejor emisora de Villavicencio.
0: ¡Olímpica! ¡Ahí
3: no
0: está la otra!
4: Buenos días, Olímpica
0: Estéreo.
4: Para saludar a mi hija que está subiendo hoy, María Los Ángeles Rodríguez, 11 añitos. Que la saluda a su madre y su papá.
0: Ahí están los saludos varios de cumpleaños, saludos varios de sintonía, reporteros olímpicas, si algo ocurre por ahí. Y la gente que ya está planillada para ir hoy al Parque de la Vida Cofren, al Colegio Cofren, Parque de la Vida. Ahí está el costeño sabrosón, por supuesto, con este Día del Tendero hoy. Saludando nuevamente a todos los tenderos, los que tienen tienda grande, pequeña, minimercado, supermercado, los que heredaron la tienda, que siempre han tenido pues esa disposición de atender bien la gente, de ser ese contacto con la gente que necesita el huevito, la carnita, al por menor. En los diferentes lugares y barrios de Villavicencio siempre hay una tienda, siempre. Saluden al tendero favorito, ustedes quieren saludar. Allá el compadre tendero, a la señora de la tienda, chévere, sabrosa, del barrio tal, con la tienda que se llama y tal. Pueden, peguen el saludito. Así como el costeño está con algunos invitados especiales en esta organización que lo hace Fenalco con Olímpica. Buenos días, costeño, ¿qué me ha pasado por allá? Cuente. ¿Cómo va todo?
5: Listo, yo, Mateus, yo sigo siendo

0: Fren. Son muchas las marcas que hacen presencia, ya tenemos invitados, ya voy con ellos, ya la gente está llegando, algunos están comprando, aprovechando porque por supuesto, aparte de comprar, también hay muchos premios. Esta vez estoy con la gente de Cofren y Cupi. Entonces vamos a charlar primeramente con Laura. Buenos días, Cupi. ¿Qué es Cupi y cómo usan Cupi la gente que tiene Cofren?
1: Hola, buenos días, Olímpica. 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Entonces el dinero que se les carga a las personas de Villavicencio lo utilicen en los comercios de Villavicencio. Recuerden que tenemos nuestra aplicación Cofren Cupi, que también la pueden descargar, la pueden ver ahí su saldo disponible, pueden ver los comercios donde puede ir a pagar con Cupi. Entonces aquí estamos haciendo la invitación y felicitando claramente a todos los senderos en su día.
0: Perfecto, Natalia. Bueno, Cofren, club de descuentos y veo premios en la mesa, ¿de qué se trata?
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0: 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Así que pueden venir, todos están invitados. Esto es el Parque de la Vida Cofren, viejo Matius. Yo me sigo moviendo. Chao, chicas, gracias. Vamos ahora con la gente de Con Suerte. ¿Ha jugado chance, viejo Matius, estos días?
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0: 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Vamos ahora a otro punto de aquí de los stands, viejo Matius, con la marca Bavaria. ¿Le gusta la cervecita, viejo Matius?
3: Creo que le gusta más a Andrés. Andrés, últimamente visto Andrés Cardona.
0: Bueno, estamos
3: mucho
0: acá con la referencia Bavaria y una nueva referencia de cerveza que le vamos a contar a los oyentes que andan en la sintonía. Aquí el stand está lleno, obvio, la gente está refrescándose, tomándose su fría muy temprano en la mañana, escuchando Olímpica Estéreo, la emisora que se metió. Yo escucho Olímpica, la dueña de la sintonía, la alegría del primer lugar. 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
5: Señor Edgar.
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0: Bueno, viejo Mateo, ya sabes, se llama Michelot, la nueva cerveza es de la que toma Messi. ¿Le llevo una o qué?
7: Sí, hágale, porque ya me cansé de tomar buchona. Entonces vamos a tomar la otra. Ahí le hacemos. Escuchando Olímpica Estéreo 105.3 desde el Parque de la Vida Cofren. Ahí están ustedes pasándola bueno, están con los tenderos, están gozando con Olímpica 105.3 y con los reporteros Olímpica, los oyentes de Olímpica del domingo. A ver qué dice.
8: Buenos días, Mateo.
7: Pasa, papi.
8: Escuchando Olímpica, UD283.
7: Eso.
9: Buenos días, Olímpica, buenos días.
7: Dígalo, papi,
9: servicio especial.
7: Rubiales.
9: Escuchando Olímpica, la número uno.
7: Listo. Escuchen esta entradita y me dicen qué tal. No, pero otra vez. De la más famosa del vallenato, Diomedes. Ahí va otra vez, otro pedacito.

0: Olímpica, Olímpica, para desear el cumpleaños a mi hija con la canción Tu cumpleaños de Diomedes Díaz, María Los Ángeles Rodríguez.
1: Ah, hombre, saludos para ella, escuchando Olímpica Estéreo, una tanda más de Olímpica, de Rocola Olímpica. En el próximo informe van a ver ustedes el Parque de la Vida Cofren, cómo anda adecuado para el Día del Tendero, a la vez que lo haremos, por supuesto, en redes sociales. Así que pendientes de eso, Rocola de domingo.

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0: Estamos saludando a la gente que se conecta con Olimpia a esta hora. El saludito a los madrugadores del domingo. Hoy el domingo, madrugar. Es 8 o 9 de la mañana, 10 de la mañana. Entonces es madrugar. Eso es madrugar. Con Olimpia Estéreo Lucero, que está conectada con Olimpia Estéreo. 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Saludando a la gente de los barrios, a los tenderos. Hoy oficialmente es el día del tendero, hoy con Olímpica Estéreo.
1: Mi esposo Ariel Samudio, la esposa María del Carmen Herrera de San Juan de Arama.
0: San Juan de Arama, que está con
1: Olímpica. José Alejandro
0: Hernández, que está en Villavicencio. Listo. Ahí estamos saludando a la gente que escucha Olímpica 105.3. A ver, nos mandan sus saluditos varios. Olímpica,
2: buenas. Olímpica, Biomateo. Aquí chupando solecito querido, el llano, Mateus, Olímpica Estéreo, CMTU, saludándole al Google de 740, 55 por la calle de Villavicencio.
0: Eso, papi,
2: Olímpica Estéreo, CMTU.
0: Somos de domingo.
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4: Buenos días, Olímpica, buenos días desde Campo Rubiales, servicio especial escuchando Olímpica,
0: verdad,
4: la número uno.
0: Este man ya me ha saludado, ya debe estar toda en sintonía de Olímpica. Pueden enviar sus mensajes al 321-514-1053, 321-514-1053, Olimpi WhatsApp a las 11:11, todos los unos a esta hora. En Olímpica Estéreo 105.3 es el reporte de sintonía. ¿Qué dice Martica por acá, Olímpica?
5: Yo escucho y los invito a escuchar Olímpica Estéreo. Este saludo es muy especial para mi hermosa Ariana Ríos, que cumple hoy 7 añitos.
0: Ah, madre,
5: Ariana, te quiero mucho, mi princesa hermosa. Mi Dios te bendiga, que cumpla muchos años más. Aquí de parte de Martica del barrio La Rochela.
0: Eso.
6: Olímpica Estéreo, muy buenos días.
0: Pues.
6: Acá lo escucho desde San Juan de Arama. Salúdeme a mi querida madre, Aura Marina Rincón, que también los escucha.
0: Qué bueno.
6: Vereda del Roble.
0: Aura Marina Rincón en sintonía.
7: Buenos días.
0: Papi,
7: ¿qué pasó,
0: papi?
7: Pacerito, para que me haga un grandísimo favor y dármele un saludito a mi hermanita linda, carajo, que la amo, la quiero, la extraño mucho y tal. Están en Bucaramanga, Santander, y dice que está escuchando Olímpica Estéreo, que le deseo las mejores, Dios me la bendiga, que cumpla muchísimos años. La adoro mucho, la quiero, la amo. Hermanita linda.
0: Listo.
8: Olímpica, un saludito. Allá, desde Confía, la Marín.
0: ¿A quién?
8: Estamos sintonizados con Olímpica.
0: Eso, papi, está amanecido el hombre allá en España, creo que está. Número del extranjero que llega por ahí en Olímpica Estéreo a las 11:12, 11:13, ya cambiando el reloj y dándoles a ustedes más porque hoy
9: se ve.
0: Los que estén tomándose una fría en la casa, mándenme foto de lo que estén haciendo el día asado, de comida, de sancocho, el almuerzo ya debe estar casi listo. Hoy lo hacen más tardecito. Mándenme foto de esa gallina despescuezada.

0: cerdo. Lo que debe haber gente para comerse todo eso, ¿eh, María? Los están haciendo asadito hasta ahora, me mandan fotico en la cocina, el desayuno, ¿qué tal? ¿Ya desayunaron? ¿Ya se pusieron activos a comer alguito en la mañana?
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0: Y si usted quiere carnavalear un ratico a esta hora, mientras llega el almuerzo, el asado, lo que estén comiendo hoy, yo quiero verlo en Olímpica Estéreo, nos ponemos contentosos.
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0: El fin de semana con Olímpica de la Rocola se vale todo desde septiembre, se siente que viene.

0: Para ustedes en la mañana del domingo, escuchando Olímpica Estéreo. Hasta ahora me pueden seguir en Instagram como Mateus Radio. Me pueden seguir como Mateus Radio en Instagram, en TikTok como olímpica.villavo, nuestra red oficial. Y la mía es Mateus DJ105. Mateus DJ105, Marley Bermúdez está en sintonía. Un beso para ella, escuchando Olímpica Estéreo. Marley está en sintonía total de los 105.3 de Olímpica Estéreo en esta mañana dominguera, 11.24 en el primer lugar Olímpica. Hoy se vale de todo en música, se vale de todo en comida. Allí está Carlos escuchando Olímpica desde Orocueca, Sanare. Algún día conoceré Orocueca, Sanare.
1: Escucho y los invito y recomiendo escuchar Olímpica. Viejo Matius, alegría escucharlo, mano. Regáleme la pueblerina. Yo entonces salgo a especial a
0: pueblerina, hoy estaba nostálgico el hombre.
1: Para ella sabe quién es.
0: Ah, sí. Ella sabe quién es. Esos mensajes subliminales, ella sabe quién es. Bueno, vamos a conectarnos a través del Facebook. Vamos a ver, Costeño, ¿cómo anda? ¿Cómo anda el Costeño Sabrosón? A ver, ahí el costeñito que le estoy dando el cambio de una, porque vamos a hacer a la par, vamos a hacer a la par el contacto con el Facebook Live para que la gente vea la cantidad de tenderos, de gente que está sintonizada a través del fanpage de Olímpica Estéreo Villavo. Olímpica Estéreo Villavo, vamos a ir buscándolo por acá. Mientras le doy el cambio al Costeño Sabrosón, a ver por acá, Olímpica Estéreo Villavo, listo, acá me estoy conectando. Yo quiero chismosear también, quiero ver qué está pasando allá en el Parque de la Vida Cofren, donde estamos hoy acompañando a la gente de Fenalco en el Día del Tendero, y a los tenderos que están escuchando Olímpica 105.3, hombre, un saludo especial para ellos en las tiendas, en los diferentes lugares donde están en sintonía de Olímpica, la emisora del primer lugar en el domingo, porque hoy eso es lo que dicen, eso es lo que dicen. No sé si ustedes ya arrancaron con la primera hoy bien fría, si ya tienen varias en la mesa, si ya tienen varias ahí mientras van haciendo asado, los que están viajando por carretera también, buscando, pues no sé, el sitio donde nos metemos esta tarde, está haciendo bueno el clima. Hombre, domingo, no hay puente festivo por allá hasta octubre, o sea, hay que aprovechar los domingos que tengamos bonitos, ¿no? Y tenemos domingos bonitos estos días, con el sol y toda la cosa, pues está como sabroso, ¿no? Yo lo veo sabroso, no sé. Bueno, Costeño, ¿dónde anda Costeñito? ¿Cómo anda la cosa? 321-514-1053, Olimpi WhatsApp se activa hasta ahora, y activamos también el fanpage con la gente que quiere vernos a través de las redes sociales en donde estamos, y los oyentes.
2: Hombre, muy buenos días, yo escucho Olímpica Estéreo, aquí de Villavicencio. Hombre, talleres la firma para saludar a mis paisanos, hombre, Orocue, un orocueseño más.
0: Ah, qué bueno.
2: Aquí en Villavicencio, yo soy orocueseño, hermoso pueblo, un saludo para toda esa gente.
0: Arroz con pollo, dicen, están haciendo hoy el almuerzo de hoy, arroz con pollo, rico, rico, rico, rico. Por acá veo unas empanadas de carne, veo por acá, ¿qué es esto? ¿Qué me dicen por acá?
3: Un Olímpica Estéreo, desde aquí, desde La Madrid.
0: En La Madrid hicieron algo ahí como un asado de carne, delicioso, se ve, trabajando juiciosa Marta, por allá tomándose 10 coronas ya lleva en la cabeza. ¿Cuántas lleva ahí, Martica, hombre? ¿Cuántas lleva ahí? En Olímpica Estéreo, la sabrosura del domingo se la canta la Rocola Olímpica Estéreo 105.3.

0: Dani, lo que hace el costeño todos los días que le pagan cuando llega la quincena al costeño, ¿le pasa esta canción? ¿Sí o no, costeño?
1: Son cursos de servicio técnico en telefonía celular.
0: Con... Ah, bueno, me alegro, sí, mi amigo, hablando de celulares por allá. ¡Costeño! ¡Costeño!
2: Oiga, mi estimado, que estamos en vivo, estamos
0: randeados.
2: Estamos en Facebook, mi querido Matius, y bueno, estamos hablando con Cristian de Selectronic, que tiene un curso interesante y que además tiene premios para los que vengan a esta hora aquí a vivir el día del tendero con Fenalco y Olímpica Estéreo. 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
0: Opa, compadre.
2: Uy.
0: Pilo ahí. Ahí estamos a través del fanpage, sí, creo que sí, ya estamos a través del fanpage.
2: Matius, qué pena que había perdido por acá la conexión.
0: No, la conexión siguió, fue un golpe que pasó.
2: Fenalco, bienvenidos, felicitaciones desde ya, un bonito momento que se vive, la gente contenta, ha habido muchos premios en tarima, también en el sonido, artistas, bienvenido doctora, buenos días.
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2: Bueno, los esperamos por acá, viejo Matius. Vamos a seguir andando, vamos a seguir por acá cubriendo esta nota porque hay más invitados. 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Se trata de la gente, dice, voltaje cero. 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
2: Bueno, ustedes por aceptar la invitación de Olímpica Estéreo. 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
2: Listo, viejo Matheus, ahí quedamos conectados para las redes sociales de Olímpica Estéreo. Los oyentes que andan ahí conectados en esta mañana sabrosa con Olímpica Estéreo. Día Nacional del Tendero con Olímpica y Fenalco Meta.
0: Ahí la están pasando muy bien allá en el Parque de la Vida con Frank, que sabrosura la que están sintiendo. Y sigan conectados en el fanpage de Facebook. ¿Quieren ver los diferentes stands en el Día del Comerciante hoy, del Día del Tendero? Pédense la pasadita ya por el fanpage de Facebook. Entren a Facebook ya y ven a Olímpica Estéreo Villavo. Ahí está su costeño sabrosón allá con su sombrero volteado, con toda la indumentaria costeña al estilo desde septiembre, se siente que viene diciembre. Pédense la pasadita y vamos a observar un ratico, aparte de la Radio Olímpica, las redes sociales número uno, Olímpica.

de fin de año con la campaña desde septiembre, se siente que viene diciembre, algo de popular, vallenato. Bueno, tenemos una cantidad de canciones para los domingos de Rocola Olímpica, las tandas de la Rocola Olímpica, y a beber. Los que están tomando amarillelos, cervecita, aguardientico, carajillo. Bueno, ¿qué están tomando a esta hora en este sol radiante?

El aceito, a ver qué quedó, qué van a hacer el almuercito por ahí con Olímpica Estéreo 105.3. Van para el Parque de la Vida Cofrena, tirar piscina de pronto allá, ver un poquitico de la fiesta de tenderos con Fenalco. Y se deleitan de la música de Olímpica Estéreo, eso sí, imparable en la buseta, en el taxi, en toda la cuadra olímpica. ¡Hoy se bebe! Se goce con Olímpica Estéreo 105.3 y pasamos por diferentes...

0: 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Quien les habla, Mateus, me pueden seguir en Instagram como Mateus Radio, Mateus Radio, y en TikTok como Mateus DJ105. ¡Suena!
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0: Son las dos.

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3: Aquí los domingos la que suena es la Rocola Olímpica. 4:00 de la tarde, cumplido puntual. Así también están mis compañeros desde el Estadio Bello Horizonte, Rey Pelé. Vamos a estar compartiendo con los oyentes la previa del partido. Dame llaneros.
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3: Esa vaina. Contra Atlético Nacional. Hoy casa llena. Se llena el Estadio Bello Horizonte. Ya estaremos en un ratico a través de las redes sociales, a través de los 105.3 FM. Olímpica Estadio. Conociendo ganadores, algunas entradas quedaron. Son digitales y se las van a ganar allá participando con el viejo Matius, con mi querido Andrés y todo el combate de Olímpica Estéreo, que ya está dejando toda la logística en cuanto a juegos, lo que va a ser el partido hoy de nuestro querido Llaneros, yo soy, contra Atlético Nacional. El partido sabemos es a las 8:15, pero desde muy temprano estamos allá ya alentando a nuestro querido equipo. Y también vamos a estar interactuando con los oyentes, participando con ellos. Así que esté pendiente aquí, a través de los 105.3 FM, y a través de Olímpica Estadio Villavo, nuestro fanpage, a través de olímpica.villavo, nuestro TikTok, arroba Olímpica Villavo, nuestro Instagram. Hablando del Instagram, ya está colgada la historia, donde usted puede votar para mañana conocer los resultados. En temprano es más bacano de Olímpica Estéreo y tiene que ver con el partido. Ya esto lo subimos hace un ratito, ya puede votar. Pregunta del día: ¿cómo cree que le va a Llaneros contra Nacional hoy? ¿Gana Llaneros? ¿Gana Nacional? ¿Nos golean o sacamos el empate? Ay, hombre. No, hay que ponerle seguridad. Yo escucho Olímpica y que nos golean. No.

0: de jugadores como James, como el James Rodríguez. Y bueno, que el partido estaba interesante y atractivo por lo que puede hacer. Hoy, nuestro querido llanero, yo soy. Te escucho, Olímpica, Freddy Luna, el costeño sabrosón, está por acá en cabina. En un ratico vamos a estar compartiendo con ustedes desde las afueras del estadio Bello Horizonte. Yo escucho Olímpica, música del domingo, música de Rocola. 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

0: el cachaco de oro que ya se nos fue, el gran Ramiro Colmenares. Y eso se llama el santo gallón. No, yo escucho Olímpica Estéreo. Ya está listo el viejo Matthews, está listo el viejo Andrew. Están listos también los oyentes y asistentes al partido de nuestro querido
1: Llanero, Llanero, yo soy
0: Llaneros Fútbol Club contra Atlético Nacional. Escucho las bubucelas, la alegría que se siente en la previa del estadio, del partido. La gente también con ganas de querer ganarse la boletica con Olímpica Estéreo. Su entrada, asegurarla con los juegos de Planeta Juegos y Olímpica Estéreo. Viejo Matthews, con las buenas tardes, hermano. ¿Cómo se vive? ¿Qué tan blanco está esas afueras del estadio? ¿O qué tan verde está?
2: Bueno, estamos acá desde el estadio Belo Horizonte. Hay bastante uniforme nacional, hay que decir la verdad. Están llegando ya, ya está coordinado esto de seguridad total, por supuesto. El tráfico ya está más cerrado porque ya cerraron prácticamente todo lo que tiene que ver desde el Parque La Llanura hasta el estadio. Y desde la parte de abajo de Maracos hacia el estadio también está cerrado. Ya están los amigos de tránsito, están los amigos de la Policía Nacional, por supuesto. Y estamos nosotros desde la parte de afuera del estadio para jugar futbolín. Vamos a jugar futbolín. ¿Y qué vamos a hacer? Pues vamos a regalar algunas entradas que tenemos con las dinámicas que tenemos del juego. En instante las vamos a jugar con la gente de Villavicencio, con la gente de Viene Bogotá, que viene mucho hincha de Nacional de Villado y de Bogotá también, pero también hay bastante hincha de Llaneros. Entonces, quien no tenga entradita por acá puede acercarse donde están los de Olímpica Estéreo, al lado de la vía principal de este lugar, de la esquina del estadio, y vamos a hacer una jugadita bien chévere. Al que más haga y no la deje caer, le vamos a dar su boleta digital, a amigos de Llaneros o amigos de Nacional, especialmente si quieren venir, pues los de Llaneros, que de pronto no tengan boletica por acá y están como mirando eso de Olímpica, que vienen, verdad que están cubriendo la previa. Pues estamos desde la previa del partido entre Nacional, bueno, Llaneros y Nacional. Está confirmado la noticia de James, lo dijimos en Olímpica, iba a venir, no iba a aprovechar esa oportunidad. No sé si juegue todo el partido, Andrés, no sé cuánto tiempo, pero está confirmado James para esta noche en el estadio Belo Horizonte.
3: Por lo menos en las imágenes que se publicaron ayer por parte de Atlético Nacional, sí, Nacional, perdón, James. James llegó a...
2: ¡Póngame música de Juanes ahí!
3: James se llegó a Villavicencio ayer, está con el equipo. No creemos que juegue como titular, pero sí estará en el segundo tiempo por lo menos. Y para la alegría de toda la gente de Villavicencio que viene a ver a Nacional, que también viene a ver a Llaneros y viene a disfrutar de este bonito partido que va a haber el día de hoy en el Belo Horizonte.
2: Bueno, con la gente de Planeta Juegos vamos a explicar el juego, vamos a explicar la dinámica acá de cómo vamos a jugar a esta hora. Bueno, ¿cómo vamos a jugar? ¿Cuál es la dinámica para que se ganen las boletas los que no tienen boletas y que van a jugar con nosotros con Olímpica y Planeta Juegos?
4: Bueno, vamos a tener un fútbol tenis acá ubicados con los amigos de Olímpica Estéreo. La idea es que con las personas que están aquí alrededor del estadio vamos a participar. El balón tiene que pasar y no dejarla caer.
2: ¿Cuánto tiempo? ¿Cómo es?
4: Vamos a hacerlo 5 veces, una ronda de 5 veces, y la idea es que el que no la deje caer, pues bueno, con los amigos de Olímpica Estéreo pueden ganar una boleta.
2: Listo, entonces de una ya, los que se quieran acercar a este lugar donde estamos con Olímpica Estéreo, ¿cuál es? ¿Qué entrada has estado? ¿Por qué lado estamos?
4: Estamos por el lado occidental, sobre la avenida principal del semáforo que viene subiendo los Maracos.
2: Sí, sobre el semáforo, sobre la intersección vial, el semáforo de los Maracos hacia arriba, o los semáforos que vienen del Parque La Llanura hacia abajo, hacia el sector ya de la vía donde queda el Santa Elena, el Jordán, toda esta parte. Frente a este conjunto, ¿cómo es que llama este conjunto? ¿A Caritama? No. ¿Cómo es que llama?
4: Estamos, Canaima. Estamos en la localidad occidental.
2: Localidad occidental como tal. Bueno, listo. Entonces, los que van a jugar de una, vamos a ver cómo la vamos a hacer. Vamos a activar las redes sociales y nos conectamos desde el estadio Belo Horizonte. Un saludo para la gente de la Policía Nacional, por supuesto, acá organizando esto. Están en un acuartelamiento total en este lugar, pues, para que evitar desmanes o cuestiones con los hinchas, que ojalá no se presenten, desde grafitear, que está prohibido, dañar las instalaciones por fuera del estadio. Bueno, quiero decirles que al estadio le falta un mantenimiento por fuera tremendo. Adentro está muy bonito y por fuera la parte de la infraestructura del estadio, genial, lo han cuidado mucho, pero hay unos sectores del estadio por fuera que le falta podita, pinturita y otros detalles porque lo están dejando muy, muy feito por fuera. Pero bueno, ahí estamos con Olímpica Estéreo. Quienes vayan a jugar, acérquense ya, véngase para acá con Olímpica 105.3 y vamos a regalar boletas. Las últimas que quedan las tiene Olímpica Estéreo jugando futbolín, y le regalamos su boleta, su entrada para esta noche, porque el partido es a las 8 de la noche, invita Olímpica.
0: Futbolín, entonces la forma de ganar su entrada hoy con Olímpica Estéreo. Ahí está el viejo Matthews, está mi querido Andrés Cardona, ya vamos a conectarnos en redes sociales. Olímpica Estéreo, me llamo nuestro fanpage para que jueguen. llanero. Van a ver quiénes ganan, quiénes no ganan. Se enteran de cómo está la movida, cómo está el ambiente, cómo la gente palpita esta previa del partido de nuestro querido Llaneros contra Atlético Nacional. Llega ya, Olímpica Estéreo Villavo, nuestro fanpage oficial, Olímpica Estéreo Villavo. Y vamos a estar transmitiendo en vivo el like que compartimos con los oyentes. 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Día a ver.

0: música también del mes de septiembre con Olímpica Estéreo. Yo escucho Olímpica. La sintonía la tiene el gran Daniel y todo el equipo de camellosos. Ahí sobre el sector del de 7 de agosto, escuchando Olímpica Estéreo. Un abrazo, mi hermano. Gente de Bucaramanía escuchando Olímpica Estéreo. Me dice Freddy, camellando al ritmo de Olímpica Estéreo de la Rocola. Suba, mi hermano. Un abrazo, mi llave. Ya mi querido Matthews está en vivo en el TikTok. Lo ando pillando y son muchos los conectados y eso me agrada. Que estén ahí participando. Y esa forma de jugar también me está pareciendo interesante. Usted es de suerte y de que tenga calidad también para poderse ganar la Boleguay. Con Olímpica Estéreo, olímpica.villavo, lleguen. Voy a conectarme de nuevo por acá en Olímpica Villavo. Vamos a bajarle volumen para que no se me filtre ahí el viejo Matthews, que está ya compartiendo con los oyentes. Pueden llegar. Ahí ya son más de 200 conectados y están participando por entradas para el partido hoy de nuestro querido Llaneros. Llaneros, Llanero yo soy. Gol y grita, gol, gol, gol. Llaneros con el corazón y Atlético Nacional. Viejo Matthews, ¿ya hubo ganador? No, todavía.
1: De aquí sale el primer ganador. Los que están viendo por TikTok, olímpica.villao, se van a dar cuenta que va a salir el primer ganador de la boleta para entrar esta noche al partido. Listo, acá tenemos a un amigo, viene de España, tío, hincha de la Almería. ¿Cómo está?
2: No, yo soy hincha de... En España soy hincha de Barcelona. ¡Hostia! Aquí, vosotros sabéis que somos hincha de Llaneros, ¿vale? ¿Qué pasa, tío?
1: Vamos, tío, que gilipollas.
0: ¿Qué pasa, tío?
1: Coge la polla.
2: No pasa nada, tío.
1: ¿Qué pasó con la empresa de mensajería, Puyol?
2: No, ahí rodando, gracias a Dios, todo rodando, todo excelente, con los muchachos y toda esa vaina. Y vamos para adelante, todo.
1: Ah, bueno, listo, hincha de... Ah, Llaneros, qué bueno.
2: Toda la vida, Llaneros, estamos con el equipo. Llaneros. En Villavicencio y trabajamos acá y somos hincha de Llaneros y comemos acá y trabajamos acá y somos de Llaneros.
1: ¿Y por qué vino a España?
2: Pues ya, yo fui por un logro y ya lo conseguimos, tío. Ya conseguimos el logro, ya estamos viviendo como echándonos airecitos.
1: Ah, bueno, uy, entonces todo el que va para España echa bueno, ¿viene con plata?
2: No, todos no, los que juiciosos nomás, tío, los que somos excelentes, sí, sí. Los que va a tomar, bailas, pierde el año.
1: Sí, toma allá el trago de España, que es una...
2: Eso hay mucha variedad, hasta la Miller está muy, mucha variedad.
1: Listo, vamos con los jugadores a ver cómo va el partido por acá, con nuestros amigos. Bueno, ¿ya tenemos boleta o no tenemos boleta?
3: Ya va. Esta es la semifinal, Mateus. Esta es la semifinal. Van 1-1.
1: Aquí sale el ganador. El
3: posible ganador, sí.
1: Ah, listo. Van 1-1. El que no la deje caer. Conéntense al TikTok. Olímpica.villavo. Se conectan al TikTok. Y desde ahí van a ver cómo juega la gente de Llaneros y de Nacional para ganarse sus entradas para esta noche el partido. El partido es a las 8. Pero la gente está llegando temprano, por supuesto. Pues para ocupar su silla, para no tener tumulto en la entrada y todo esto. ¿Listo? La Policía Nacional acá acompañándonos, por supuesto. Los amigos de seguridad también. En fin, acá pues todo esto está muy ordenado todavía, gracias a Dios. Acordonada pues los diferentes sectores para que no ingresen vehículos y esto se vuelva una zona peatonal de parte de los hinchas de Llaneros, como los hinchas de Nacional, que pues, como lógico, pues se ven mal, ¿no? Ahí está entonces jugando, señoras y señores. Entren al TikTok, olímpica.villao. Entren al TikTok, olímpica.villao. Y gocemos de esta transmisión desde el Estadio Belo Horizonte en la previa olímpica del partido Llanero Nacional.
0: Así es, viejo Matthews, subiendo por acá el en vivo, la transmisión de TikTok. Son muchos los conectados. ¡Qué cantidad! Vamos a saludarlos a algunos. A Marisela dice, uy, qué chévere. César Pacheco dice, eso.
4: Tomando mi bandera.
0: Un saludo para Laura. Para Andre, me dice, salúdeme a Jonah Ponte y al viejo Matthews. Soa. Ahí están los oyentes conectados. Hola, buenas tardes. Acá en sintonía con la mejor, la número uno olímpica, Hernán Gutiérrez. Hola, saludos desde España, en Alicante. Está el viejo Juanjo, Juan Carlos. Escuchando Olímpica Estéreo. Hola, saludos desde Puerto López, John Vargas.
5: ¿Quién más por acá?
0: Sonia Parrado, Mapis dice. Por acá conectados, son muchos los oyentes. Miller Cruz, Juan Di Martínez. Un abrazo a ellos. Son muchos los conectados en olímpica.villao. Nuestro TikTok. Estamos viviendo la previa del partido de nuestro querido Llaneros contra Atlético Nacional. Y por supuesto ya se va llenando de a poco el estadio. Yo escucho Olímpica, la emisora que se metió full sintonía en Cumanal. Dale, mi hermano. Yo escucho Olímpica, hola, un saludo, por favor. ¿Para quién, claro? ¿A quién saludo y en dónde? Escuchando Olímpica, ahí está la gran Lucy. ¿A quién saludo? ¿En dónde? ¿De parte de quién? 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Olímpica, estadio, estamos de Rocola.
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8: Otra más de las cumbias originales, sus compas de Fuerza Régida y Grupo Frontera. Vuélvale a marcar, compa Carlos.

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0: Dios, qué canción sota esa. Se llama Esos Ojos Negros Tan Divinos. ¿Dónde estará la dueña de esos ojos negros, fe? Yo escucho On Indicam, la emisora que se metió la dueña de la sintonía. ¡Qué cantidad de conectados! ¡Wow! Gracias a los oyentes que andan a través del TikTok. Olímpica.villamo. Ahí está el viejo Matius compartiendo con cada uno de los asistentes al partido en la previa de nuestro querido Llaneros contra Atlético Nacional. Saludos a todos, un abrazo. Escuchando Olímpica, está en la emisora que se metió. Hola, Freddy, saludo a mi hermana en Acacías para Lida. Escuchando Olímpica Estadio. Listo, saluditos a ella. Para Irma, para Nuris, Rosita. Está escuchando Olímpica Estadio, la emisora que se metió. En arroba Olímpica Villamo, nuestro Instagram, está la pregunta del día. Donde usted puede allí responder a la pregunta de cómo nos irá hoy. Nuestro querido Llaneros. Ya las chicas de la sub-20 hicieron historia, ya clasificaron. Bien, bien, bien. Lo malo es que nos toca otra vez contra Corea del Norte. Que ya nos encajó una goleada. Entonces, aunque cada partido es diferente, ¿no? Dicen por ahí. Pero igual, o sea, no podía haber otro. Tenía que ser. Que ya nos encajó 3-0. Uy. Entonces sí, nos toca con Corea del Norte de nuevo. Y será el día miércoles a las 11:30 de la mañana en las semifinales de la Copa del Mundo Femenina Sub-20. Yo escucho Olímpica, que esta vez se pueda lograr el triunfo, mis chicas. Nada de que nos metan goleada. Yo escucho Olímpica, nuestro querido Llaneros. Ahí están los oyentes conectados. Olímpica.villavo, qué cantidad de gente también que asiste a esta hora al estadio. El partido es a las 8, pero están yendo tempranito, cumpliendo con el equipo. Veo también muchas camisetas blancas, camisetas negras de nuestro querido Llaneros, y eso me gusta, que están ahí conectados. Yo escucho Olímpica, la emisora que se metió la dueña de la sintonía. Estamos de Rocola.
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1: Las 4 de Olímpica, 50 minutos, 4:50. 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
1: No te lo pierdas, mañana estaremos entregando más invitaciones a los oyentes y estaremos también esperando los que ya ganaron con Olímpica su entrada para el gran evento de este jueves 24 de septiembre, concierto simulacro navideño bailable con Olímpica Estéreo. Yo escucho Olímpica 5 de la tarde en punto. Ya comenzó el ingreso de los hinchas. De la hinchada local, nuestro querido Llaneros, y de la hinchada visitante, Atlético Nacional. ¿Cómo sigue el ambiente, mi querido Matius? ¿Cómo está la gente ahí? ¿Cómo se vive la vaina? ¿Ya se entregaron todas las boletas? ¿Ya se entregó todo? ¿Qué ha pasado? ¿Qué ha visto por ahí? ¿Cómo se vive ese ambiente? Con los oyentes que dicen, yo escucho Olímpica por acá en el 321-514-1053. Le decía viejo Mateo, si el ambiente se mantiene siendo blanco, nuestro querido color de Llaneros.
2: No, seamos sinceros, hay mucho verde. Sí, hay mucho verde, pero mire que hay mucha gente con camiseta de Nacional porque le gusta. Uh-huh. Pero uno le pregunta, ¿y quién de Llaneros? Sí. ¿Que gane quién, Llaneros? Pero llevan la camiseta Nacional, pero bueno. ¿Que gane quién?
3: Nacional.
2: Un marcador para hoy, ¿cuál es el marcador da?
4: 2-0.
2: ¿Ganando?
4: Nacional.
2: Ay, pero qué, hermano.
1: ¿Qué estamos
2: acá
1: haciendo?
2: Un hincha de Llaneros. ¿Cuál es el marcador?
4: 2-0.
2: Ganando Llaneros.
4: No me enteras. Uno original, 2-1.
2: 2-1, como más realista.
4: Pero
2: están perdidos, ¿no? Los veo como embolatados.
4: El segundo gol de Llaneros. A lo último del partido.
2: Ahí, como que, ay, se va a ir la gente cuando. ¡Gol! ¡Cante un gol!
4: No.
2: Ah. Listo, mi hermano, ahí estamos con la gente. Los vendedores también, acá se hacen su agustico, hombre, vendiendo su lechona, vendiendo su chorizo. ¿Ya comió algo?
5: No, ando con hambre.
2: Démosle comidita.
1: Lo que tenía se lo
3: algo. Rica algo para que gusten con Llaneros y Nacional, ¿no?
2: Bueno, venga, va a pillar chorizo. Va a traer una picada.
3: Ya
2: lo
3: traigo.
2: Narra un gol. Esa es la narración de un borracho. ¿Cómo es?
3: Sí. Olímpica se metió en esta Navidad.
2: Desde septiembre se siente.
3: Viene diciembre, gózate lo que queda. Con Olímpica se metió en la Chiti.
2: Competencia de cantantes. A ver, cante un gol de Llaneros.
3: ¡Gol!
2: Narra cómo empieza. Desde que sea el gol.
6: Va a Neider y Neider Ospina se la pasa a James y James
2: ahí las cagó ya. Ay, madre. Ay, no, pero es que la perdió, de pronto Neider la perdió, sí, James, quitó, pero la pasó porque es hincha de James Neider, entonces.
6: Neider se la pasa a Daniel Mantilla y Daniel Mantilla se la vuelve a Neider y Barreiro y gol de Llanero.
1: De Juanes.
2: Ahí está la gente al Bogotá.
6: Septiembre, se siente que viene diciembre.
2: Eso. ¡Feliz Navidad! Vénganse ya para acá los que van a entrar. Hay buena seguridad de la policía, gracias a Dios. El clima está perfecto. Uy, ya empezaron a sacar voladores.
1: Voladores.
2: Agáchense. No, fue un volador. No hay problema. Estamos con la Policía Nacional, con la Defensa Civil, con la gente de Espacio Público también coordinando este lugar. Yo creo que hay buena organización. Vea que sí, no veo grafiteros, no veo hinchas haciendo como desmanes o algo. No. Eso se ve bien, sabroso. Usted sabe que Villavicencio es una tierra de paz. De paz.
1: Eso sí.
2: Fuera del estadio, tranquilidad. Ese es el reporte. Y fuera del estadio, alegría con Olímpica Estéreo, que está jugando el fútbol tenis para regalar boletas para la entrada. Nos quedan unas boletas y los que van jugando se la damos digitalmente rápido y van a hacer la fila donde le toca la localidad que gane la boleta. ¿A nombre de quién? De Olímpica, papá, de Olímpica.
1: 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Todavía tienen tiempo de llegar, siempre hay tiempo. Ya lo dijo el viejo.

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0: 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Somos Olímpica, arroba Olímpica Villavo, nuestro Instagram, Olímpica Estéreo Villavo, nuestro fanpage. Olímpica.villavo. ¿Qué cantidad de oyentes conectados? Más de 8K, viejo Mateus.
3: Sí, bastante, ¿no?
0: No, sí.
3: A través del TikTok. Olímpica.villavo. Olímpica.villavo. Instagram Olímpica Villavo. También activos ahí cuando estemos haciendo redes. El fanpage Olímpica Estéreo Villavo. Y pues la tradicional y muy conocida 105.3 FM. Y no por nada, también una buena cantidad de gente que nos oye. Es emisora olímpica, emisora olímpica, emisora olímpica estéreo, emisora olímpica estéreo. Bueno, Andrés, las expectativas están más fuertes para Nacional, hay que decir la verdad.
4: Pues sí, todo el mundo cree que Nacional tiene un buen equipo, todo el mundo le subió mucho más el ego a Nacional desde que está James Rodríguez. Vamos a ver qué pasa, igual viene jugando muy bien, viene ganando, ha perdido solamente un partido que fue contra América de Cali, que también viene jugando muy bien. Entonces, pues vamos a ver cómo le va a Llaneros. Llaneros, pues lastimosamente ha venido en los últimos 4 partidos teniendo no partidos tan buenos, y pues Nacional viene ganando. Vamos a ver qué pasa el día de hoy.
3: Esta semana hacemos la vuelta de los papeles, don Jaime. ¿Cómo hacemos?
5: El plan de mando unificado, los famosos PMU, que la verdad nosotros como medio de comunicación pues nunca nos informaron, y estas activaciones de mando que ya las veníamos haciendo, hicimos el partido contra Tolima, contra Millonarios, y lo vamos a seguir haciendo ahora con los que vienen, América, Junior, Santa Fe. Bueno, ahí vamos a tener dentro de este convenio aquí en las afueras del estadio de activación.
3: Bueno, ahí estamos, la gente de Planeta Juegos, también con su parte logística, alianza con Olímpica 105.3, y los de Nacional, ya están llegando los que dicen barras bravas, Andrés.
4: Sí, ya se ven los que vienen de otros lados, los que vienen a acompañar, los que son los que ya...
3: Los que tienen tatuajes, todo eso.
4: Los del sur que lo acompañan en todo el país al equipo, ya están llegando, ya se ven por ahí, ya toca ir teniendo mucho cuidado.
3: Ya toca irnos.
4: Entonces, pero ya casi la mayoría de sur, por ejemplo, los de aquí de Villavicencio ya ingresaron, están ingresando todavía los de Occidental y los de Oriental, quedan unos poquitos, pero ya el estadio, por lo menos en la parte de adentro, ya está en el 80% casi toda la persona ingresadas. Entonces vamos a ver hasta qué momento. Yo creo que para las 8 de la noche ya están cerrando las puertas para ver el partido, que inicia a las 8:15.
3: Ahí estaremos entonces, invitando a la gente, vengan, hagan su fila, si tienen su boleta, su entrada, donde la hayan comprado, si se la ganaron con Olímpica. Aparte de regalar hoy en la dinámica, si hacemos también fue al aire con el Olympic WhatsApp de Llaneros, que siempre hacemos para que participen ahí y les llegue sus boletas. Bueno, señores, el partido de las 8 en punto, 8:30.
4: 8:15.
3: 8:15, ¿quién va a pitar?
4: Ya le digo, espere.
3: Vamos a revisar quién va a ser el árbitro. Oscar Julián Ruiz, mucha atención, revive Oscar Julián Ruiz, va a estar en el árbitro. Dicen que va a tapar James, ¿verdad que tapa James?
6: Juanes, no, va a
4: hoy no,
3: hoy tapa James.
7: Juanes.
4: Está el levantador, ¿no?
3: Él de lo es, jodido.
0: ¿Quién es, Morroco?
3: Bueno, nos quedan algunas boletas para entregar jugando con el fútbol tenis. Los que quieran venir a jugar en la parte de afuera, y estamos entregando algunas jugando y rematando las últimas boletas que le quedan a Olímpica Estéreo digitales. Como por medio de tu boleta, el que gane y haga más. ¿Cómo es la dinámica acá?
4: Por puntos, se enfrentan 3 y 3, y el que vaya ganando va enfrentando al siguiente, así, y va al último, llegan a una final, y el que gane pues se lleva su boletica.
3: Ya hemos entregado 5, nos faltan como unas 5 más, y esto lógicamente desde que empiece el partido, para los oyentes de Olímpica Estéreo. A las 6 tendremos rancheratos.
0: Sí, señor.
3: Sigue el costeño sabrosón desde la cabina, y gracias a la gente que se conecta a olímpica.villavo en TikTok, a la gente que nos sigue en Instagram Olímpica Villavo, a José Ortiz también, que viene y nos acompañó, al técnico. ¿El técnico de quién? El árbitro. José Ortiz, ¿de dónde?
8: De Norte de Santander, va a ser.
3: De Norte de Santander. O sea, ¿qué referencia tiene ese árbitro?
8: Más o menos.
3: ¿Sí, sabe o no sabe?
8: José Ortiz, este y Bismarck son jodidos. Y este otro, que este es Bismarck, también otros son jodidos. Vamos a ver qué pasa.
3: O sea, Ave María, listo. James, háblale campo a James. Háblale campo a James. James. Ahí llegó en la blindada James.
8: Pero James informa.
3: ¿A quién va a saludar de la emisora?
7: A Frey Luna y a la Chiti.
3: ¿Qué les va a decir?
7: Uy, la Chiti, que un saludo muy especial.
3: ¿Pero por qué lo hizo? Uy.
7: Bueno,
3: está morboso, está morboso.
7: Pero la Chiti que viene hermosa y alegra todas las mañanas y temprano, más bacano. Y a los oyentes y a Frey Luna, que... Uy,
3: También uy, uy.
7: Ok, bien. Como dice todas las...
3: Bueno, listo, ahí está, ya, listo. Muy bonito todo, listo, gracias. Esto está lleno de vendedores informales, de camisas, de camisetas, de agua, de cervecita, de todo lo que quieran comprar, de caballos, dejen el, no vengan en carro, que esto está todo totalmente cerrado. Hay requisa en la seguridad en la entrada, ¿no? También, ¿no? De elementos cortopuzantes, correas y demás.
8: No, nada, usted va a entrar al estadio y no le dejan terminar, no le dejan entrar nada de eso. Incluso entre que sin correa, porque a veces la van a quitar y le va a perder.
3: Y si es de marca, peor. Sí, entonces ya saben. Señoras y señores, gracias Costeño. El partido será por Win Sport.
0: ¿Señor?
3: Pago, no el otro. Y les vamos a estar contando en Olímpica Estéreo los resultados del marcador. Ojalá, la encuesta está en el Instagram, ¿no?
8: Sí, señor, sí, señor. Ahí está, gana Llaneros, gana Nacional, empatamos o no golean.
0: Oye, hombre, quieto.
3: ¿Cuál será? Sí. Tenemos harta fe, ¿no?
0: Sí, sí.
3: Ah, pero algo se hace, algo se hace. Bueno, ¿quiénes están preguntando en el WhatsApp? Hay gente conectada en el WhatsApp.
0: Sí, hay oyente por acá, dice, hola, saludos desde el departamento del Valle del Cauca, escuchando Olímpica. Saludos a mi hermanita Lidia Alejandra, por acá, dice, hola, salúdeme al Matius, Claudia Isabel, Carlito, que está de asado y escuchando Olímpica. Bien. Están los oyentes.
3: Eso está muy bien. Vamos, sí, con musiquita, claro. Ya viene el Costeño con más alegría en la tarde de domingo. Y se viene también algo que se llama Los Ranchenatos a las 6 y el partido que no se pueden perder hoy. Llanero recibe Nacional con todo. Ah, bueno, hay unos que faltan, ¿no? Hay unos lesionados que no acompañaron al equipo, pero hay mucha gente acá, seamos sinceros, que viene a ver a James.
8: En Atlético Nacional, sí, no viene Franco Armani, no viene William Tecillo y no viene Edwin Cardona, ese sí por lesión. Mateo Zuribo tampoco viene porque está lesionado. Son los que, pues, uno nota de que no van a estar aquí, pues, de los que son reconocidos.
3: Y el resto, pues, sí va a estar acá. Es el partidazo, señoras y señores, Llaneros Nacional, por una fecha más del torneo del club.

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0: Pues los reporteros Olímpica nos envían un tremendo accidente que se presenta esta hora en el sector de...
2: En el barrio Jordán.
0: Barrio Jordán, listo. Ya escucho Olímpica, ¿de qué se trata con las... Buenas tardes, mi estimado.
2: Por favor, una ambulancia aquí a la calle 40 con carrera 18B.
0: Ok. Listo, hay un accidente, les cuento. Ya ahí dijeron la zona, el sector del Jordán. En este caso sería una persona en su motocicleta que va vestida de guarda de seguridad. Y un particular. La persona está sobre el andén tendida. La motocicleta casi que a la mitad de la calle. El golpe, el totazo fue duro. La persona está lesionada y se requiere ambulancia con suma urgencia en ese sector de El Jordán. Reporten los oyentes al 321-514-1053.

0: 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Y luego de las 6 de la tarde, está todo listo para sonar los ranchenatos de Olímpica Estéreo. Luego algo más de la rocola, a las 12 la programación de la noche olímpica. A las 3 de la mañana llegan los ranchenatos hasta las 5. Y a las 5, Dios mediante, estoy contigo mañana para entregarte el gallito madrugador de Olímpica Estéreo. 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
1: Las 5 de Olímpica con 45 minutos. 5 y 45. Las 5 y 45.
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0: blindado. Pero está haciendo, señorazo. Ahora sí.
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2: ¡Vamos, Romario! Allá, allá, allá.

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2: ¿Quién es la diferencia? Oye, que no cante esta canción aquí porque no quiera Lucho Alonso. Ay, yo, a mí eso me da pena, está pegándome un trago delante de ustedes, pero es que ya está la hora del desorden. ¿Quién no me aplaude esto a mí aquí ahora? Aunque se lo tome usted también, usted es artista más que yo.

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